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0: canciones, buenos éxitos que estamos compartiendo, por supuesto, aquí en esta entrega, versión día miércoles 19 de agosto. Gracias, como siempre, a todos los grandes amigos que están enviando su mensajito. Más éxito, o sea.
1: Buen día, Montecorco, Heriberto Vázquez. De Paraguay, querido. Y ando un grande programa. Saludos a mi gran amigo que siempre estamos en contacto. Mi amigo Monchito Vera, su señora Lucita Arzamendia. Que tengan un bendecido día miércoles. Y esto, quiero mandar un saludo ahí a mi amorzote de Ariel López que estará escuchando el programa. Hoy hace un año que me iba a buscarla a Heriberto de Encarnación. De Encarnación directo a Asunción. Un año que estamos juntos.
0: Ahí, ve.
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0: Seguimos a ser el catalán, un beso enorme está jugando. Se montió de Vito está y no sabe qué va. Un año que estamos juntos ahí. La pucha, ¿sabes? ¿Eh? Oye, pues no, mira ya. Ay, no, vamos para adelante. Un año iba ya. A la pucha.
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0: Me pasa una música, mi único amor de refugio. Ahí está María de Guarullo. ¿Cómo estamos la gente de Guarullo? Saludos para María. Me pidió la música, mi único amor. Bueno, ahí está ya enseguida la gente de Guarullo. Guarullo. Eso es. Feliz ombliguito de semana para todos. Saludos de Estela Moraleja, dice nuestra amiga Carmen Cabrera. Buenos días. Ya Rosa.
3: Madre mía, me encanta. Espectacular, DJ. Más volumen,
0: DJ. Sí. De volumen la cerveza, yo, Monchi. Sí, volumen, chévere.
4: De Heriberto de Formola, cuñaza. Yo, por puto Juan, bueno, digo, che, peso para ver nada, para posar, ya, coacu. Yo voy a morir, mía, de auxiliando la rubia espumante, y ya. Oye, ya casi la hace trabajo, pues, ya, yo voy a hacer cerveza, o sea.
0: La.
4: De Heriberto, o sea. Va, y ya, potación. Mandá, ahí, grosita, ¿verdad? Ya me, eso es la hay lugar ahí.
0: De Monchi, pero la chupende de Guellino, la Nanderi, ay, Nanderi, ay, Bulan de Guellino, es un pinche la cerveza, pico, de J. Nevesina, de Madre Ubi. Mírase, la chupende de Cueno, pe voluntad, che, me burla de Ubi, aguanta cerveza, pico, de J. Ubi, Nevesina, de Sígueme. Hay que ver ahí en bañar.
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0: si... 50 de la hora 12. 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Día miércoles, señoras y señores. Miércoles y abuela. Vamos arriba. ¿Cómo está la gente de la 90.5 Radio Tabaí? En sintonía, se va. Sí, señor.
5: Ya, tuve ese café. Ya en el de ese café con de orao para botar de catuta y.
0: Ya hay cuajaba, se va. Va, mi elita en allá. Enamoradísimo de Davito y Guaña Rosa, ya, sí.

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0: Pero va, ahí de atrás, sale, sígame, movete, movete. Tomando un rico tereré y escuchando de Isaac, nuestra amiga Carmen. Neta, la interesa. Más evaluar cómo hace Dios con el rey de Copa Llevía, Isaac. Neta, hoy ve la tereré. Vamos arriba, vamos arriba.

0: Allá poco alguien más añó la música de Berlín Gerardo con Julio César. Allá, ya despedí con mala amistad. Muchísimas gracias a todos los que estuvieron enviando su mensajito aquí en la radio.
1: Heriberto, hombre, llegué la tercera postura, se ha pillado Kaipai tema con Cerro Provincia de Agua, donde va,
0: Año de mi anuncia se dice papá. De ahí como hay gusto también la. Pues tú, de que tú ya esa es la luz del día. A ti milagro será la llave con la luz del día. Todos los días de poder abrir los ojitos y de poder contemplar la luz del día es un regalo tan preciado. Va, puto, un buen de gusto y va, écheme, pues, tenerle gusto, pues ya, llegó. Nos vamos, señores, gracias por la sintonía, gracias por la preferencia, gracias, mi amigo Iván René. Tengo una idea, el amigo Iván Saracho. Nos vamos.

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porque un trono hecho con el aplauso del público es para siempre. 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

Queridos oyentes de la 90.5 Tabaí FM, ¿cómo estamos? Sí, señor. Sí, señor, de colase amor, de colase vida. Deli Gerardo, bate codina. ¿Cómo está Nelly Roque Chamorro? Sala de sonido, viveja, O alegrama la tarde, una tarde espectacular del día miércoles 19 de agosto del año 2026. Estamos arrancando ya el programa, saludando a toda la gente. Por supuesto, ya estamos saliendo a través de la aplicación de la app Paraguay América del Mundo. Está en plena sintonía, sintonizando 90.5 y el programa que lleva el nombre más de 12 años, el programa Yo Para Musical, junto a Mauricio Estigarribia. Y por supuesto, en la sala de sonido me acompaña Nery Roque Chamorro. ¿Cómo estamos, Nery? Espectacular. De Yarecoy no me da. Temperatura, digamos, agradable. Con Sapi Jacobo llegué. Pechan de hoy, Neri. Estamos en su época. Hay que aguantar, hay que aguantar. Llovina dispersa. Es a pecha. Sí. 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Saludo a Dayana, a Marco, que está.

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Ay, no, yo que la siempre, yo que coño en 10, yo que quiere el programa y que tu machine de Jimé puesta al aire. 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A Peneri, creo que ya os elegimos un mejor de lo mejor tema musical para escuchar con la audiencia de esta prestigiosa emisora.

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exactamente 58 minutos de la hora 13. Estamos avanzando la tarde, por supuesto, escuchando buena música, buenas canciones aquí en Los Enganchados junto a Neri Roque Chamorro. Gracias, Neri Roque. Como siempre, ya estamos llegando ya en la parte final. Parte final del programa del día de la fecha. La tercera edición de la semana del programa, la mitad, ya otra vez, Neri, lo que sea. Ya, mami, que tú. 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Muchas gracias. Ya estamos llegando ya a la parte final. Gracias, Neri Roque. Gracias a los oyentes. Mañana vamos a estar retornando, volviendo nuevamente en el espacio inclusivo de Yo Para Musical. No se olvide, 29 y 30 patronales de Santa Rosa. Vamos a estar ahí animando. Gentileza el amigo Lalo Martínez, Esmildo Zuna, muchas gracias, gracias por la confianza. 29:30, patronales a lo grande, Santa Rosa, 25 de diciembre. Nos vamos, señores, con la promesa de retornar mañana a partir de la 1:30 de la tarde con el programa Yo Para Musical. Gracias, Ney Roque, por su sintonía y será hasta mañana. Permiso.

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Esa radio del distrito del 25 de diciembre. 104.5 Interactiva FM, 90.5 Tabay FM, 102.9 San José Comunicaciones. Hoy arrancamos tercera división, lo que va la semana, miércoles 19 de agosto. Ya damos la bienvenida al programa de 17 a 18 horas. También el gusto de mencionar que tenemos grandes amigos presentes, con candidatos a concejales, con también la candidata oficial para la intendencia, la señora Norma Morel de Ruiz. Interactiva FM 102.9 y Tabay FM en sintonía. Bienvenidos al programa.

0: buenas tardes. Vamos a arrancar con el programa saludando a toda la audiencia del distrito y del mundo. Profesor.
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0: Ya como había mencionado, entonces tenemos la presencia de los grandes amigos aquí presentes. A no olvidarse que el viernes vamos a tener algunos sorteos

0: a compartir aquí en el plantel de la radio. Hoy tuvimos grandes visitas por la zona de San Antonio. Muchas gracias a todos los que nos han recibido con brazos abiertos, apoyando la candidatura de Lista 25, Unidos por 25. Vamos a tener la palabra del gran amigo Germán Aguilera. De que estoy bien, ajeno a este proyecto que estamos llevando a cabo aquí en el distrito de 25 de diciembre. Por favor, don Germán, pues te oigo, a ver, niñando calle de Peña, ya convocada y nada de a poco a todos los presentes.
1: Bueno, primero, antes que nada, mi saludo especial para la audiencia de estas prestigiosa emisora en cadena desde este momento. De mi parte, muchísimas gracias a las personas que nos permiten, nos abren sus puertas para escuchar nuestros proyectos, y es lo que nosotros anhelamos, llegar a todos los hogares para exponer nuestra propuesta, nuestras ideas, porque fundamentalmente nosotros pensamos de que con gente capaces, como el equipo que conforma nuestra candidata, la profesora Norma Morel Ruiz, somos capaces de empezar a transformar nuestro distrito, trabajando con la gente y de cerca, y no dejando al abandono absoluto como estamos acostumbrados a ver. No, las autoridades deben de estar de cerca con la población, porque son la población lo que sostiene el municipio. Entonces, desde ese punto de vista, mi total apoyo para los compañeros que llegan en las casas a difundir lo que nosotros planeamos. Y muchas gracias a toda la gente que nos abre su puerta y nos escuchan.
0: Radiante. Excelente, excelente. Gracias, compañero Germán. Gracias al director de 104.5 por ceder este espacio aquí en el plantel de la radio. Estamos compartiendo todos juntos y dando algunos consejos para toda la radio escucha de este distrito. Tenemos también la presencia de la profesora Graciela Teixeira, que ya le saluda en este momento.
2: Muy buenas tardes a todos los amigos que nos están escuchando a través de esta querida y prestigiosa radio interactiva. Y el otro radio también, que está también en adjunto, ¿verdad? Es un gusto poder llegar hasta aquí en este momento con ustedes. Y mejores deseos a toda la gente que nos están recibiendo. Hoy justamente estábamos recorriendo la comunidad de San Antonio y la gente nos recibieron con fuertes abrazos, con mucho cariño, escuchando la propuesta de la profesora Norma Morel de Ruiz y escuchando también a los candidatos a concejales. Yo como concejal de la Alianza por la Lista 25, opción 3, les saludo cordialmente, un fuerte abrazo para cada uno, a los que nos recibieron en sus hogares, y yo creo que con la gente vamos a hacer el cambio que necesita realmente nuestro distrito, que vamos a estar trabajando para la gente, con la gente, muy de cerca. Ese es mi objetivo principal, mi propuesta principal es trabajar con los más vulnerables, que son los adultos mayores, también trabajar con los asentamientos que necesitan de las autoridades municipales, especialmente de la municipalidad que ellos necesitan. Son muy vulnerables y necesitan la ayuda de las autoridades. Entonces, yo agradezco a cada persona que están confiando por esta alianza, que es un gran cambio para nuestro distrito. Y un abrazo fuerte para cada uno de los que escuchan esta prestigiosa radio.

0: que tiene la candidata a intendente municipal, la profesora Norma Morales. Y ya, en instante vamos a escuchar la palabra de la candidata a intendente municipal.
1: Verdes praderas.
0: A no olvidarse que pueden enviar sus mensajes ya para anotar a los niños, a las niñas, para el día viernes, que vamos a tener algunos premios que sortear aquí en el plantel de la radio. Buenas tardes, profesora Norma Morel de Ruiz.
2: Muy buenas tardes, compañero. Buenas tardes a toda la amable audiencia de la radio interactiva Tabay FM San José. Buenas tardes a todos los ciudadanos de 25 de diciembre. Un abrazo grande y fuerte, Poyopun Barete, Tonwa GPM, a cada uno de mis apreciados amigos, vecinos de nuestra comunidad de 25 de diciembre. Un saludo de la Alianza Unidos por 25, Lista 25. A este día, Carupe, Yagüere Cojagüere, un recorrido muy exitoso, con los brazos abiertos, donde recibí los vecinos de la comunidad de San Antonio. Mis agradecimientos sinceros a cada uno de los hogares donde nos recibieron esta tarde. Agradecimiento especial también a los candidatos a concejales que estuvieron acompañándome. Y por ahí, ñande ya, ñasen, ya yeyshakala, ñande vecino cuera, ñande elector escuera, peika tu janguancha. En el día de mañana, je y peangore en guajea cuecheroga, pere promete, je y janguanyande. Así que, ahí tereí los amigos cuera, y cature, ya yo recibí por ahí, jañaño mombarete cada día más. Porque la alianza Unidos por 25 cada día más crece. Japeña en el Mombarete como candidato, anda y Catuy ya defraudar en el día de mañana. Así que a todos los oyentes de las prestigiosas radios, Coca Arupe, JPM, con mucha confianza que Nañanguajé allá depositan al año de voto el 4 de octubre. Y Catujanguay, Shonyon Divepa, Yayapó, un municipio más inclusivo y cerca de su gente. Pea el año de meta, jina los amigos, ja anique nati ñande caneo, ani ñande caigüe, el 4 de octubre, sino que voy que nañapuá, ya ye prepará con la ayuda de Dios, ya ja, con confianza ya deposita peñan de voto. 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Así que ya seguiste año mongueta y tereía lleva año jaguer en cada uno de los hogares y así vamos a continuar para ir compartiendo nuestros proyectos que tenemos preparado como alianza.

Buena música para matizar este programa. Luego vamos a, no sé si vamos a mencionar la lista de los que ya están participando en el sorteo. Tenemos 18 participantes ya actualmente. Y sigan participando, pueden enviar mensaje a la profesora, a nuestra candidata, a la profesora Norma, o al número de la radio, que es el 0991485095. Anotamos para el sorteo a los niños que van alargando la lista.

0: siguiendo ya con el programa.
1: ¿Qué nos hace?
0: Quiero mencionarle la lista que estamos teniendo más de 20 ya nombres de los niños que ya están participando del sorteo que vamos a realizar el viernes. Comenzamos la lista con Gael Domínguez, Zaira Jazmín Martínez, Bruno Javier Martínez, José David Martínez, Débora Patricia Ramos, Alex Gabriel Ramos, Pablo Ramos, Adán Ramos, María Ernesta Villar, Matías Jesús Araujo, Mía Valentina Domínguez, Alejandro Domínguez, Iker Domínguez, Melody Santander González, Ezequiel Acosta, Miguel Ángel Acosta, Samuel Portillo González, Eric Saúl Portillo González, Jaime Josué Esquivel, Araceli Garcete, Arturo Esquivel, Samuel Ortigosa, Aarón Ortigosa. ¿El otro cómo era, profe? Ortigosa, eran tres los Ortigosa. Alexis Ortigosa, lo que me faltaba. Verónica González Estigarribia también. Voy a ir anotando eso.

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Es muy importante seguir conversando, comentando acerca de las propuestas de la Alianza Unidos por 25. 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Y para hoy tenemos este tema muy importante, profesor Ever, que es el acceso a la salud, que es una preocupación para mí y para muchas personas, especialmente para los que más necesitan.

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0: Vamos a seguir hablando de las propuestas y los proyectos de trabajo que estamos elaborando exclusivamente en consenso. Ya continúa, ñeñe, mico, cuestión de salud, candidata, porque eso es lo más importante. Pero están la inurgente idea dentro del distrito. Ojalá hoy potada la ñame está campo una misma, chisteta, papea. Farmacia social, fuera, dentro del dispensario, fuera, mía. Mía, la gente lo entiende, sea, ¿no?
1: 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Esto y mucho más nosotros podemos conseguir a través de la farmacia social.
2: Una pregunta, profesora. En el caso de estos medicamentos, el abaratamiento de los medicamentos, ese es un tema muy interesante. Yo sufro en carne propia mi problema de salud. Tengo presión alta, tengo diabetes y aproximadamente en este momento ya voy consumiendo por importe de 2 millones de guaraníes mensual mis remedios. Y no soy yo solo el que sufre de estas enfermedades. Entonces yo creo que va a ser una grandiosa ayuda para la comunidad que sufrimos de estas, padecemos de estas enfermedades. Y no solamente esto, supongo, hay niños con problemas de resfrío.

0: montón de cosas que muchas veces llegamos a los centros de salud y ya no podía parar por James y Cuay. 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Entonces, siempre voy a con planteamiento. Pe y con debe firmar algún convenio, ya eres como ha conversado con esos grandes laboratorios que fabrican remedios para estos para remediar esta salud.
1: Asimismo es, compañero, ya tenemos ya convenios para firmar entre los grandes laboratorios y el municipio de 25 de diciembre. Va a ser desde la intendencia, lleva, no como Norma Morel, sino como intendenta, que yo estoy segura vamos a lograr el 4 de octubre. Entonces, es importante también destacar cómo funcionaría todo esto, querido compañero. En primer lugar, vamos a tener remedios básicos accesibles. Vamos a tener precio justo, la atención con receta y gestión para los más vulnerables. Mapa es una persona más vulnerable, que van a ser los más privilegiados en mi gobierno. En mi gobierno municipal serán los más privilegiados, los más desprotegidos. Mapa es más desprotegido a los adultos mayores, los abuelos, los niños, las personas con discapacidad. Un miaja es inayepa la oicote vea ginan la ñande apoyo, porque muchas veces se le deja en el olvido. Las madres solteras que muchas veces están desesperadas porque ahí me empuja suja como mujer o respondean a ya pe y me empuja suramo a itaro baitea. 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Jalañande Yara o permitió ñanguajeta pepe, ya servijanua a nuestra gente, a nuestros abuelos, a las personas con enfermedades crónicas y familias que realmente no pueden. Entonces nosotros vamos a gestionar desde la municipalidad también una ayuda extra. Yecuajaisha actualmente oí la ayuda social a lleva, pero pe ayuda social no es suficiente, porque pe municipalidad pe a veces ya ja y de recetare, ja upe poñe me ñan de 100, 200 mil guaraníja, ñañe pe muye ya lle desespera, ya y ya. Lleve a ella yepa en carne propia a vivir yepa, porque hay cojuego perupi a ella, a la gente muchas veces desesperado un gel aconseja al cuidar en dapo que cada ayuda jaurero un gel llegue ahí la intendencia para allá japecha, pero no basta. Entonces falta más gestión y que tu jangue chañande a yepa ni a conseguir con aponja ni a conseguir atención médica. Yareco, aparte del puesto de salud, aparte de la unidad sanitaria de salud, la municipalidad va a tener también ese privilegio en el gobierno de la profesora Norma Morel. Entonces, todo es posible, mis amigos, aniketi yakuhuye, ya yurepeme hipotape, confía, haya ya poño ni escuela el cambio que tanto necesitamos. Porque ya ikuajaisha, mis vecinos, la necesidad. 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Pea lo caracterizada tal año de gobierno de la alianza, porque es agüeya este gobierno va a ser un municipio más inclusivo y cerca de su gente. Espera que nadie me mandó a lo mitad. 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Pe a mis amigos ya yeure PM, Jaime confiada de que vamos a lograr.
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3: Excelente la reflexión de la profesora Pepe. La es un buen testimonio que a ver compañero Germán ya y mi se vuelve la corregiste y se pega su prima en carne propia a pueblo ya en huesos propios y a güey pues no es la carne que va. Es una broma. Queremos seguir escuchando a la profesora Graciela, a Germán entonces.
0: Y bueno, aprovechando este espacio, mis queridos amigos, no olviden, no se olviden de mí. En este momento estoy en el lugar número 7, número 9, perdón, 9, 9, de última y TV. Ya vimos ahí, hoy la llamó también, más se vean a Pepe Necuá, Pende Digita, Vina, de última y TV. Toque, ellos son de más de ya Emma, peca tú ya continuando durante 5 años llegó yo a Picuera. Muchas gracias, profesora.
1: 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Opción 7, Osmar Villar. 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Una función fundamental y Catujan Huaisha Yepa o acompañar los proyectos de la intendencia. Porque la ñane concejal y unido nos ha pensado en la y pueblo siempre va a acompañar los mejores proyectos. Y yo estoy convencida de que vamos a elegir a los mejores hombres y mujeres que van a estar al servicio de nuestro municipio, al servicio de la comunidad y al lado de la gente. 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

0: 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Bueno, che, saludo especial a BI, a todos los niños, a todos los jóvenes, a todas las personas que están en sintonía de la radio. Escribí yo ahí, teñan de apeñan de la pichacuera, entonces saludo especial y agradecimientos sinceros a cada uno también. Ya seguí que ña inscribí la ña de Membucuera, porque estamos todavía en la semana del niño y Catujanguaya, ña me echo que tenía alegría a ver el día viernes durante el horario de la programación. Entonces, a saludarse a ver y peten cuña cara y Catupurú siempre se acompañaba a ver y a ña Bernardina Brites. Ja, o que hija el micrófono dije, pero hay potado salud a mí había la audiencia.
1: Buenas tardes para todos, especialmente a mí ese agradecimiento por la confianza a la y futura intendenta Norma Morel. 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Muchas gracias.
0: Espectacular, pues a ver, oye, ecuaite y cosas socias. No predica el tema hoy. Excelente. Entonces, opacoma, ojo, en el año de programación, profesor Ever. Una vez más, ya agradecimiento a BID como dueño de la radio y por estar dirigiendo también esta programación. Todas las veces que pueda, a Guajeta Ñaño Monguetá, porque justo y Tereíña Ñaño Monguetá, Ñaguajé en los hogares de todos los 25ños a BID. Entonces, Ñaño Monguajé en la Ñan de propuesta a Upeixa a BID a Yepa Ñaño Monbeú cada día más. De que cada día más está creciendo la Alianza Unidos por 25. A PHMBO y Tereiche, hay agradecimiento sincero a toda la gente que nos reciben a diario en sus hogares. A UPHA BI con Éramo, a Invita Paitea BI, a todos los vecinos de la comunidad de San Antonio y Catujanguaincha. Ya yo recibí mi Yeuja, Ñaño Mungueta, mi Yeuja, Java BI, la Ñan de Proyector. Upeixa BI, para ir cerrando, quiero decir de que un pueblo sano es un pueblo que progresa. Y en 25 vamos a cuidar la salud como se cuida a la familia. Ese es un compromiso de la Alianza y de la profesora Norma Morel para todos los 25ños. Y Catujanguaya juntos, unidos, ya lograja esa hueixa peñan de quera y botú. Muchas gracias y hasta la próxima, profesor Ever. ¿Qué nos hace son?
2: Se nos va el programa. Antes de la despedida final, quiero dar las gracias también a las personas que nos escuchan y están enviando mensajes, haciendo participar a sus hijos al sorteo que vamos a estar realizando el viernes. Así que gracias a todos. Germán, la despedida.
3: Gracias, profesor Ever. Gracias a la cadena de emisoras componente de este, de esta radio, a mi amigo director, gerente, presidente, creo que de la radio allá de 25 de diciembre, Tabaí, Radio Tabaí se llama, sí, y a mi gran amigo Don Silvino Zorrilla, sí señor. Entonces, un abrazo grande para toda la gente que nos ha escuchado, que nos ha dedicado su pequeño tiempo de una hora para escucharnos. Muchas gracias.
4: Queridos amigos y amigas, llegamos al final de nuestro programa. Muchísimas gracias por acompañarnos, por elegirnos y por ser parte de esta familia radial. Nos encontramos oportunamente y hasta la próxima. Un fuerte abrazo para todos los que escuchan, y mañana nos encontramos Graciela Techeira, profesora Graciela Techeira, opción 3. Ya, movimiento a la PN 4, Jorge Ceja, 4 de octubre, ANAPE Moimila, PN confianza por la profesora Graciela Techeira. Muchas gracias, que tenga una linda jornada y un buen descanso para todos.

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Muy buenas tardes, esa página de Carumico, este día, Yicuajasha, miércoles 19 de agosto del año 2026. Pende, muy rumbo en la 90.5, la frecuencia de la familia. Como siempre, y gato mamoisha, lleva Yicuaco, hora B, y agendú música cristiana, abeí la reflexión de la palabra de Dios y la oración, que es muy importante. Ñañme en contacto con Dios. Estamos además a lo mejor cuaco ahora pereya. Estamos además de pensar. Está trabajo, idea. Algunas cosas de ella, otras cosas de ella. La realidad de la vida debajo del cielo del hombre siempre piensa. Y estamos de pensar. Lleva la mujer de igual manera. Veía. O sea, y nunca va a llevar la onila, no pensáis. Tenemos pensamiento, pensamiento de bien y del mal. Pero la ñan de Yara Urecoala, pensamiento. Debes hacer en Guanaja y pensamiento del bien y no del mal. Peña, imagina, mira. Ñan de Yara, ñan de Reijú. Jaeo pensa por ñan de Reijé. Pero ñan de muchas veces ña pensape y bahía me metes. O de esa ñan de cosa. Bueno, o desean de cosa del bien, pero ñande muchas veces ya elegí el mal. Vea la equivocación, tú ya vea el ser humano huerecua debajo del cielo. Así que, querido oyente, bendiciones, cuaja una nueva oportunidad, un camino a la salvación. Ereco yeugina, regendu yeugina, cuaco programación, a través de la 90.5 de la ciudad 25 de diciembre. A través de la aplicación en muchos lugares, oye, Anduina lleva entonces saludo a todos los oyentes. Oye, Juan León López, como siempre, Inés Roque en los controles, siempre seleccionados en los temas cristianos de la tarde. Oye, Enducabo, oye, Anduina lleva este día allí, pues, miércoles en la ciudad 25 de diciembre, un poco de llovizna. Javi vive hasta ahí, entonces, seguramente de Caraí, Cuña Caraí, Mitanusú. Cuña también, algunos que hay una lleva. Entonces, de igual manera, ya os entumo en la programación. Ya, y no, o sea, y me voy a decir, entonces, mucha fuerza para todos los oyentes de diferentes lugares. Peña Ducas en Guajina, el 0981-776-561. Peña, cualquier saludo, cualquier tema de música cristiana o y Catogina lleva algunos pedidos de oración, no hay problema. Entonces, y me imagina en contacto a llevar a través de la 90.5. Saludo al hermano Gilberto López de segunda línea Santa Rosa. Y a Marina Don Cirilo, seguramente a ellos en Duque en la programación. Entonces, ya saludo, PM Morán. A ver, el hermano Rafael Vera y el hermano Mauro Pereira y esposa la familia. Bendiciones a toda la familia oyente, me imagina en zona de Santa Rosa, la hermana Teofi, la hermana Isidora y toda la familia Osuna, familia Vera, familia Bernal. Ahí saludos al hermano Armando Riquelme y Elizabeth Duarte de calle 8 de diciembre de San Juan Bosco. Ahí Midio Acosta. Ahí saludos de Monaja. Ahí oyen la gente en María Auxiliadora. Calle María Auxiliadora, ahí Pablo Gavilán y esposa, la familia, ahí José Gavilán, toda la familia oyente, seguramente la hermana Alicia Escobar, de zona de Capiatá, siempre ahí en Duja, la hermana Leusteria Samaniego, zona de Celador, entero de TH, saluda a la gente de Celador. A repetir, en el número de teléfono del 0981-776-561. Saluda a su esposa Remigia Mesa, hoy en Barrio San Pablo, ahí los vecinos, lleva especialmente a Enrique Vera y esposa, la familia, ahí don Carmelo Maidana y toda la familia, oyente de Barrio Hortellado, el Barrio San Pablo, en el Hortellado, mango, lleva allá, Barrio San Pablo más. Y todos los oyentes de diferentes lugares, se saludo PM Guaná. Y a seguir teniendo una más tema cristiana de la tarde.

Muy bien, pese a ya seguimos en un buen tema cristiana de la tarde. Siempre tenemos cuatro temas pues, para dar la choza. Hoy es en la ciudad 25 de diciembre y ahora te deja el señor Anora Villalba y don Ferreira. Hoy pues tenemos siempre ñanen en Viapó, espacio de un camino a la salvación. 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La hermana Leusteria Samaniego, origina en sintonía, entonces ya saludamos hoy. Entonces, mucha fuerza y muchas bendiciones de Guanabe, dice hermana. Muy bien, ya se tiene más temas cristiana de la tarde.

Muy bien, es el momento, doña, compartió la palabra de Dios en esta tarde. Omombe uñan del libro de San Lucas, el Evangelio de San Lucas, según allá va, en el capítulo 9, el verso 57, hey Peisha. Yendo ellos, uno le dijo en el camino: Señor, te seguiré a donde quiera que vayas. Y él le dijo: las zorras tienen guaridas y las aves de los cielos nidos, mas el Hijo del Hombre no tiene dónde recostar

0: cabeza. Y dijo otro: sígueme. Él le dijo: Señor, deja que primero vaya y entierre a mi padre. Jesús le dijo: deja que lo muerto entierre a su muerto, y tú ve y anuncia el reino de Dios. Entonces también dijo otro: te seguiré, Señor, pero déjame que me despida primero de los que están en mi casa. Y Jesús le dijo: ninguno que poniendo su mano en el arado mira hacia atrás es apto para el reino de Dios. Desde aquel tiempo, en el tiempo de Jesús, ya topa tres clases de personas: o seguía a la Jesús. A cada uno y diferente lleva. Peteinje y Señor, Roseguita, Mamones Jape. 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un sentido espiritual. La gente no conocía a Jesucristo, no vivía conforme a su palabra y muerto espiritualmente. 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Upear Jesús y déjalo muerto que entierra a su muerto. 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
0: 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Pero como momento, Señor, acuérdate, hasta luego clamando, Gina, con todo el corazón. Ande que nace en dupe y oración, cuera, Señor. A me hecho cuera conforme, pendene voluntad. Bendecía, veis nuestra ciudad de 25 de diciembre y su distrito. Cada autoridad, Señor, debe establecer, Señor Dios Todopoderoso. A entero en tu jave y en acuaco programación, Señor, tu Jehová, en el nombre del Padre, del Hijo y del Espíritu Santo. Amén. Muy bien, gracias por la sintonía. Hasta mañana.

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Hombre, oye, niña, puta, niña, me llega a estar con un millón de rupas, voy a botar más bien. 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